Los cuadros cuelgan de las paredes como tú los colocaste. Tus sandalias están en su lugar y hasta tu bata de baño está donde la pusiste tú. Lo único que ha cambiado es el espejo. Ahora, cada vez que lo veo, me refleja una figura con unas sombras profundas bajo mis ojos y unas arrugas que empiezan a amenazar mi rostro, el rostro que tantas veces acariciaba.

0: Oye, pero ¿qué se le quiere? ¿Qué le pasa? ¿Qué
1: Entiéndeme, primo. Ya no sigas tomando, que al cabo ya no regresas.

comunidad cristiana que representa la Iglesia de Dios, os pregunto, si alguien tiene un impedimento para que esta unión se realice, que lo diga ahora o que calle para siempre. En la

0: A mí me gustan los corridos porque son los hechos reales de nuestro pueblo.
1: Sí, a mí también me gustan porque en ellos se canta la pura verdad.
0: Pues ponlos pues.
1: Órale, ahí va.

0: Oye, Vela, por ahí se escucha una troca, fíjate a ver quién son.
1: Son otra vez los menonitas. Hace rato vinieron y no te encontraron.
0: ¿Qué quedarán esos vatos? Vamos a ver qué traen.
1: Pues sabe. Vamos a verlo.
0: Yo, hola, amigo, ¿qué trae de bueno por ahí?
1: Pues aquí que traemos queso y chorizo.
2: Oiga, ¿y chorizo de cuál?
1: De con Jovita y con José.
0: Oye, ¿el queso? ¿Usted también lo hace, el queso?
1: Sí, mira, el queso, ese sí no lo hago yo. Ese es de con las loquitas.
0: Ah, caray, pues, ¿vamos a probarlo? ¿Cómo ves, Vela?
2: Sí, claro. Sí, sí.
0: ¿Lo probamos? Unas sí. Quesadillitas ahí en corto. Muchas gracias, oye.
3: No, hombre, dásela aquí al menonita.
0: Órale, mijo.

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1: Hoy nomás, bandita, qué rollo, qué chón. Ánimo, ánimo, muy buenos días, bandita. Excelente y bendecido inicio, inicio de semana. El saludo por ahí para mi compita Esteban Chévez. Qué rollo, qué chón, mi compa Esteban Chévez. Ahora sí, vámonos, fuga por los cafecillos, mi compa, fuga por los cafecillos. Qué rollo, qué chón, ¿cómo andamos? ¿Cómo anda por ahí mi compa el chino de la labor? Dice mi compita el chino de la labor, no creo. Aquí andamos, mi compa chino de la labor, aquí andamos, mi compilla. El saludazo por ahí para mi compa Sari. Hay que respetar, mi compa Sari, hay que respetar a Manoj. Salud por ahí para todos los aferrados 5-7, por ahí para mis carnalitos los Rivera Brothers, por ahí para mi compa el niño Iker, por ahí para el Benja de Guanajuato, a mi compa Chunta el saludazo, al compa Belardo, al Barbas Molina, por ahí para mi compita Genaro García hasta la ciudad de los vientos, por ahí a mis compitas de Chelizcas Company, que ya van rumbo a la extrema, a la chambiación, por ahí para la Candy, Candy Crush, para el pinche Dubalín, siéntenmelo. El saludazo por ahí para la amiga Barbie, muy buenos días, bandita. Por acá andamos completamente libres, completamente disponibles y con barrita libre, suéltese la greña, por ahí pídase por ahí su rolita preferida, pídase por ahí su saludazo. ¿A quién le vamos a mandar saludos el día de hoy? Con el compa Pato en cabina y nomás, bandita.

bandita. El saludo para mi compita, el chino de la labor, para mi compa Zari. Por ahí para la muñequita Liz, dice, please, no sueltes este corazón, por ahí con Álvaro Montes. Ya dijo. El saludazo por ahí para mi compa Zari. Ahorita te voy a decir por qué, güey. A mí se me hace que es el de los players, perrillo. No voy a andar sabiendo yo. Saludos por ahí para mi compa el muñeco. Y yo por ahí mi compa el muñeco, el tigre.

0: Vámonos, vámonos para acá complaciendo. Vámonos para acá complaciendo. Para acá a la muñequita Liz con un temazo que por acá nos anda solicitando. El saludo también por ahí para mi compa el muñeco. Muy buenos días, mi compa muñeco. Por ahí el saludazo para mi amigaza Evita Tapia. Por ahí para mi compa Chunta. Por ahí para todos los chapulines VIP. Por ahí para el amigo Ferrer. El saludazo. Vámonos por acá sonando y nomás mi compa Patiwi. No sueltes este corazón.
1: ¿Sabes? ¿Quién?

Fue nomás ahí quedó por ahí ese corridazo, esa chula rola que por cierto estaba encargando mi compa muñeco. El saludo por ahí para la chaparrita de Atlanta. Dice por acá la señor Don Pato. Muy buenos días. Feliz y bendecido inicio de semana para usted y para toditos sus presentes. Y muchas gracias. Hoy nomás. El saludo por acá para mi compa Sari. Por ahí para mi compita Caballito. Por ahí para Pijamitas. Para mi compa Raúl Gutiérrez. Para el negro aferrado 5-7, el saludazo, vámonos por acá, tenemos la barrita completamente libre, racita. Barrita completamente libre, por ahí para que se pida su rolita por acá. Vamos a andar hasta en punto de las 12 de mediodía, por si gusta apartar por ahí una programación. Por si gusta apartar una programación, vamos a estar hasta en punto de las 12 de mediodía, hora México, bandita. Ánimo, por acá el saludazo, por ahí para toda la racita, por ahí para la muñequita, por ahí para mi compa Misael, por ahí para mi compa el conde, para el nenuquillo, por ahí para el niño de las vironguillas. Hoy no más.

sticker, güey, te pasas de pinche lanza. No seas mamón, güey, nomás mandas ese pinche sticker, güey, te pasas de pinche lanza, güey. Va a meter un pinche virus al pinche teléfono, güey.

Coméntale, perrillo, coméntale, perrillo. ¿Cómo es? ¿Qué te pareció la rolilla? El saludo por ahí para mi compa Caballito. Mi compa Caballito, sí, ese es el mero matachinchis de mi compa el Duvalín. Nomás no digas nada delante de mi compa Duvalín, porque entonces sí, mi compa. Se calienta la pinche planchilla vieja. El saludo por ahí para la chaparrita de Hidalgo. Dice, please, si se puede, lo molesto por ahí con mugroso, chorreado y descalzo, hijo mano, el patigüe cuando andaba morrillo. Dice, con los paniqueados, por favor, y muchas gracias. Y cree que será mucha molestia poderme, que me traduzca esa.

canción que está sonando, por favor. Chicheo, esa de Sagi. Porque no le entendí nadota. El saludo para ir para la chaparrita de Hidalgo. Muy buenos días, chaparrita. Pásale bienvenida. Andamos por acá completamente libres, disponibles. Por acá traemos la promoción del día de hoy, bandita. O el día de hoy traemos una pinche promoción bien perrona nomás porque es inicio de semana. Pague 4 y llévese 3. Chicheo, hijo humano. ¡Ánimo! No, por acá voy a andar hasta en punto de las 12 de mediodía. Traigo orejitas completamente disponibles por ahí por si gusta. Por si gusta, le armamos la promo, le armamos la promo, bandita. Ya se la sabe. Ya se la sabe. Pague 4 y llévese 3. Chicheo. Hoy no más.

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0: Hoy nomás, bandita, hinche patiwi, suelta los pinches pollillos, pato, suelta los pollos y cómete un mazapán. Vámonos por acá arrancando programación especial por acá con la chaparrita de Atlanta. Y miren nomás, bandita, ay, nos vamos a ir al ritmo de cumbias, rolitas gruperas y Beto y sus canarios. Chichao,
1: Y esta
0: hoy
1: dedicación
0: nomás.
1: se va a zumbar por todo Miami. Especial dedicación para el Javier.

0: Para mi compita Genaro García. ¿Qué dice por acá la muñequita Liz?
1: Primo, ahí con permiso de la patrocinadora te encargo. Ese chico es mío con la Sonora Tropicana. Y Capullo y Sorullo con la Sonora Dinamita. Y muchas gracias. Y saludos para mi teacher.
0: Ya dijo, claro que yes, claro que yes.
1: Capullo y Sorullo con la Sonora Dinamita. Y muchas gracias. Y saludos para mi teacher.
0: Ya dijo, claro que por supuesto que yes.
1: Primo, hay compromiso de la patrocinadora, te encargo. Ese chico es mío con la Sonora Tropicana. Y...

0: Por ahí te encargo saludos a la muñequita Liz, por ahí para Misael, chaparrita de Atlanta, por ahí para Caballito Sari, chaparrita de Hidalgo, y para el pato Niola.
1: Chicheo, hijo mano.
0: ¿Y qué dice por acá la muñequita? ¿Qué dice por acá la muñequita?
2: Y esta canción va dedicada para ti, primo, de las playas marinas, porque próximamente vas a andar allá en las playas de luna de miel. ¿Cómo hay que? Coméntale. Y el día de tu boda, ¿cómo te sale con esta rolona?

0: El compa Pato.
1: Y miren nomás por acá del repertorio de mi compa Sarigüeya.

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1: Hoy nomás mi compa.
2: Hoy nomás mi compa Trigüeña. Ahí quedó esa chula rolilla. A ver, coméntale, chaparrita, ¿no entrará esa rola que lleva por título Sábado?

Hoy no más, y ya ni morrecita el saludazo para ir para la chaparrita, de Atlanta, para ir para mi compita, el niño Iker. Dice por acá mi compa el niño Iker, por ahí te encargo, soy tu maestro, por ahí esa rolita con los teles. Chichau, ya dijo mi compa, le voy a poner esa rolita en la lista. El saludo para la chaparrita, la patrocinadora, dice, por ahí please te encargo con Mandigno, ayer y corazón de pobre, y no es secreto, por ahí con Maquiles. Por favor, saludos para la muñequita, por ahí para Vanesita, tu cancita, para Jennifer, por ahí para la amiga Vale, para Freddy, Elvis Giro, Arturo, para la perra Guau Guau, para Don Pato Cuac Cuac, por ahí para los aferrados 5-7, para el muñeco y para todos los presentes, y muchas gracias. Vámonos por acá, mi compa Patito. Vámonos por acá sonando. Hoy no más.

0: Hoy nomás, hoy nomás por acá, este temazo por acá de la patrocinadora. El saludazo por ahí para mi compa Caballito. Chichao. Salud por ahí para toda la bandita, ya dijo mi compa Caballito, ya dijo. Esa rolita ya por acá la puse en la lista, viejón. El saludo por ahí para la muñequita Liz.
1: Primo, pues como dicen que gruperas, ay, por favor, te enfilas, muchacha mágica, con los Johnnys y en la estación con los Johnnys. Pues dijeron que gruperas, pues yo voy a pedir como arroz. Chao, chao.

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Miren, nada más vámonos con este temazo por acá del repertorio. Del repertorio por acá de mi compa el niño Iker. El saludo por ahí para mi carnalito Patricio Rivera.

Y hoy nomás el saludazo para ahí para mi compa el desconocido. ¡Qué rollo que echó mi compa desconocido! ¡Pásale, mi compa, pásale! ¡Chicheo! Andamos al ritmo de cumbia, andamos al ritmo por acá de andamos al estilo cumbia. Aparte de las cumbias, ¿qué traemos más, mi patiwi? ¿Qué traemos más? Traemos gruperas y traemos a Beto y sus pajarracos, ¿cómo hay que? ¡Chicheo! Y traemos unas coladillas, esas que se llaman, esas mentadas rap. Chichao, bueno más. Suele pato.

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1: Sí, Patiwi. El saludazo para mi compa, el niño Iker. El saludazo para mi compa, el Tiger. Dicho ahora que se atora, Patito. Mira, ven, traigo una paleta para ti de coco. ¿Dónde anda por ahí el pinche tuercas? A ver, coméntale, ese pinche tuercas anda perdido, mi compa, anda perdido. Ay, no manches.

0: ¡Ánimo, ánimo! Esa no, pato, esa no, pórtate serio. Miren, nomás, yo sí quiero seguir durmiendo. Yo sí quiero seguir durmiendo. ¿Cómo hay que? Coméntale, coméntale, chaparrita. ¡Chao! Vámonos por acá con otra del repertorio. Por ahí de la pedichilla de Pensilvania. Vamos a ver esta, qué rollo, qué chao. A ver si. Ahora sí me quedo jetón. Yo sí quiero seguir durmiendo. ¡Chao! Hoy nomás la estación, por ahí con los Yonix. No, pues guau.
1: Pinche joto maricón.

no te creas, muñequita, no te creas, muñequita. Yo sí quiero seguir durmiendo. Tú sigue pidiendo ahí como vas, vas muy bien. No van a morir por ahí de que pidas un mix. Chao, chao. Un mix de unos 50 minutillos. Dice por acá, vámonos sonando, mi compa Patiwi. Vámonos por acá, que sigue, miren nomás, vámonos complaciendo por allá a mi carnalito Patricio Rivers, enredadito. Hijo humano. Ay, no.

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0: Hoy nomás, ánimo bandita, por acá vamos abriendo la barra. Dice por acá la patrocinadora, abre la barra, nomás pa' ti, güey. Dile por ahí a la bandita, a ver, dice, abre la barra, no románticas, no rock, no cantantes mujeres. Chichao, barrita casi libre, no románticas, no rock, no cantantes mujeres, por favor, porque ya me mandaron a dormir. Chichao. Y dice por ahí, ponle play a Dinero Manchado y escuela de la y la escuela de la calle, por ahí con Gerardo Díaz, para abrir este segundo segmento musical. Saludos por ahí para todos y muchas gracias. Hoy nomás.
1: A continuación viene un tema que en lo particular me gusta bastante. ¿Y saben por qué? Porque este es el tema que le gusta mucho.
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1: Ahí se lo voy a llamar. Se llama Dinero Manchado. Suena y dice...

Ay, nomás, ay, nomás, mi compa, pa' ti, güey. ¡Ánimo, bandita! Recuerda que por acá ya abrimos la barra.

saludazo por ahí para el niño de la barba. ¿Y dónde anda por ahí el compa Chequi? Ese mi compa Chequi no aguantó, no aguantó ni un chanzo. Hijo mano, bandita. Recuerde que tenemos por acá la barrita casi libre. No cantantes mujeres, no rock y no románticas. Hoy nomás. Dice por acá mi compa el desconocido, no quise decir.

Y miren nomás, yo vámonos por acá complaciendo a mi compita, vámonos complaciendo a mi compita el desconocido. Y si por acá mi compa el niño Iker me mete al ruedo por ahí de luz de reforma, compita. Dijo, claro que yes, mi compa.

0: Hoy nomás por acá el saludazo por ahí para mi compa, el chino. Dice que hay mi compa Pato. Ay, si se puede poner la canción de Vengo con los míos de Santa Grifa para el compa Javi de La Peña y Peña. Y venga, che, pa' curarla. Ahí voy, mi compa. Deme champú, mi compa. Ahí voy por ahí a mediodía. Chingue su roña. Dice por acá. Dice. Y véngase a curarla, aunque sea con agua, no, hombre, mi compa. Agua, ni que fuera pinche radiador, que dice por acá mi compa
1: Pero entonces, ¿qué? ¿Tomo agua o qué? ¿Tomo agua del barrafón o de la llave? ¿Qué dice? A
0: Chicheo.
1: ver, coméntele por ahí al
0: Como el pinche chino cuando lo encontré, pero si bien pegado del pinche
1: el
0: garrafoncillo.
1: Javi. Che, Javi,
0: Hoy.
1: siéntemelo. Siéntemelo. En el tubillo que está allá afuera, ese, el amarillo, el ese que sirve de señalamiento.
0: Que la chinga.
1: Pues ahí de perdido una cancioncilla, Paquito, con permiso del patrocinador.
0: Ánimo.
1: Esa que tuve una novia, comete sus canarios, ¿qué le parece?
0: Oh, sí.
1: Pues acá lo estoy oyendo nada más en el celular,
0: Hijo
1: porque
0: más.
1: no traemos ya ni bocina, a ver si me consigue por ahí una bocinilla, no tiene por ahí una viejita, aunque sea. ¿Qué dice? Coméntele.
0: Acá tengo una bocinilla, mi compa. ¿Sí, hombre? ¿La va a querer o qué? Y venga, coye. Que traigo un pinche bocinón. Saludos para mi compa Javi. Dice, buenos días para ti, güey. Ay, saludos. Ay, que tenga un excelente inicio de semana. Igualmente, mi compa Javi. Igualmente, excelente y bendecido inicio de semana. Dice, su última semana de soltero codiciado. Chao, chao. Hijo mano, y sí, mi compa. No, hombre, pórtate serio. No estamos hablando de eso. ¿Quién te preguntó, Catemin? Chao, chao. Me metí al ruedo y no más.
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hoy nomás, hoy nomás, ahí quedó esa chula rola. Vámonos para acá, vámonos para acá, dice mi compa el Chino. Vengo con los míos por ahí de Santa Grifa. Ya dijo mi compa, ya dijo, ya se la sabe, bandita, que por acá tenemos la barrita casi libre. Solamente no entra el rock, no cantantes mujeres y no románticas. Hijo humano, ¿cómo hay que? Chicheo.

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1: Hoy nomás, hoy nomás se quedó esa rola. Vámonos por acá complaciendo al compa Quique.
2: Amigo.
1: Esta rolita por acá de Beto y sus canarios. Hoy nomás, saludos por ahí para mi compa el Benja. Para ahí para mi compita el niño Iker. Dice por acá mi compa el niño Iker. Un saludo por ahí al chirroquero más duro por ahí de Ruston. Dice que se hace media casa y sin chalán. Ay, nomás. Ay, nomás, para que se den un quemoncillo. Chichao. Hoy nomás, mi compa Pato.

Y nomás, hoy nomás. El saludo por ahí para mi compa Javi, para el compa Chino, para mi compa Quique. ¡Ánimo!

Hoy nomás, hoy nomás, hoy nomás. Y el saludazo por ahí para la patrocinadora. Por ahí para mis compitas Chelizcas Company, para mi compa Muñeco. El saludazo por ahí para toda la racita. Miren nomás, por acá un indio quiere llorar. Chicheo. ¿Qué traes, niño? ¿Qué traes? ¿Por qué quieres llorar? Dice por acá la chaparrita de Atlanta. Dice, Pato, please, te encargo con Gerardo Díaz. Por ser pobre y 2x50 y volver a empezar por ahí con Juan de Dios. Por favor, saludos para todos toditos y muchas gracias. Claro que sí. Mientras, vámonos con esta rolita, con esta chula rola de banda machos. Miren nomás. ¡Vámonos por las primeras, mi compa chino! Hay que ir a levantar al pinche güey del depósito. ¡Che, che! Hoy no más.

0: ¿Qué tal, mi gente? ¿Cómo andamos? Aquí anda de nuevo su amigo Gerardo Díaz y mi banda.
1: Hoy nomás, y súbele para ti, güey.
0: ¿Qué creen?
1: Que por acá complaciendo a la patrocinadora, esta chaparrita de Atlanta, bandita, y no se despegue. No se despegue por ahí de la bocinilla, que nos vamos a ir por acá. Otra orejita más.
0: Este es un tema que en lo particular me gusta bastante. Porque hay personas que piensan que por ser pobre, uno nunca en la vida llegará a ser alguien. Mas sin embargo, nunca hay que subestimar a quien tú tienes a la izquierda o a la derecha. Porque esa persona, algún día ser grande, va a llegar. Este tema se llama Por Ser Pobre. Suena mi jerarquía y dice...

No más. Por ahí quedó el triple play que nos andaba encargando por acá la patrocinadora, esa chaparrita de Atlanta. El saludo por ahí para mi compa el Tuercas, por ahí para mi compa Javi. Dice por acá mi compa Javi, ¿se podrá por ahí que me pongas esa de Santa Fe Clan? ¿Pa' qué conmigo? Ya dijo mi compa. Ahí con el permiso, dice la patrocinadora, por acá mi compa el niño Iker, nos anda encargando el 24 por ahí con el Tigrillo Palma. Hoy nomás, ya dijo viejote, ya dijo por acá el saludazo para el Tuercas, dice. A ver, por ahí ponte Gerardo Díaz, pasito al pasito, ya dijo. Por acá mi compa el Benja de Guanajuato, dice saludos por ahí para la chaparrita de Hidalgo. Y pongas esa rolita de Cristian Siriaco, guarachito, guarachito de oro. Ya dijo mi compa, ya dijo por ahí el saludazo para la chaparrita de Hidalgo de parte de mi compa el Benja de Guanajuato. Por acá el saludo por ahí para mi compa el Chaparro de Villa Hidalgo, por ahí para mis compitas de Cheliscas Company. El saludazo por ahí para la patrocinadora, muchísimas gracias por ahí a la chaparrita de Atlanta, muchísimas gracias por ahí a la chaparrita de Atlanta por esta programación especial. No se despeguen, que por acá nos queda una orejita más de programación con la chaparrita de Atlanta, hoy no más.

24, viejo. ¡Ánimo! El saludo por ahí para toda la racita de los aferrados 5-7. Por ahí para Tari Caballito, para el Chino de la Labor, para Pijamita.

0: Y hoy nomás, mi compa Pato, el saludazo por ahí para mi compita Caballito. Dice la mosquita muerta por ahí con Gerardo Díaz, mi compa Patigüe. Ya dijo, por acá mi compita el Conce de Guanajuato, dice mi rey, ahí con el perrevizo por ahí de la patrocinadora, ponte la parca, por ahí con el Nano y su banda. Hinche Conce, usted nomás me anda haciendo reír, viejón. Mire nomás, Fortis y Senio, hay que respetar. El saludo por ahí para mi compa Sari, por ahí para mi compa el Chino, el más borracho de las Lucianas.
1: Patillo, Patillo, póneme, ya se acabó el 24.
0: ¿Ya dijo?
1: Pon ahí, cúramela, estoy bien crudo.
0: ¡Qué humano! Ahora sí que le entró la cruda, mi compa Pocushi. El saludo para ahí para la terminación 0438, dice. Un saludo para el pelón del Salvador. Hoy nomás. Ahí le va, ese saludazo. Vámonos por acá sonando, mi compa Patito. Gerardo Díaz y su jerarquía mosquita muerta.

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1: Y miren nomás, y vámonos por acá con la parca, Patiño, y vámonos con la parca. El saludo por ahí para toda la racita que anda por acá en la sintonía. Muchísimas, muchísimas gracias. Bandita, por ahí el día miércoles vamos a tener otro maratón con mis compitas, los aferraos. Chao. Muchas gracias y el saludazo por ahí para mi compa Sari Caballito. El miércoles por ahí tenemos maratón aferrado. Vamos a madrugar, racita, por ahí de 6 en adelante, de 6 de la mañana en adelante, por ahí maratón aferrado 5-7, ya se la sabe, solo por Insaciable Radio, hoy no más.

El saludazo para ahí para el Felipe. Dice por acá la chaparrita de Atlanta. Dice, ah, bueno, Pato, muchas gracias por la información del maratón. Así ya no pediré y guardaré mi repertorio para robar patrocinio el miércoles. Porque ya tiene mucho que no les robo por ahí patrocinio a los aferrados. Chau, chau, te pierdes, chaparrita. También, quién sabe, te vas de Lomerilla. A mí se me hace que te vas con, a mí se me hace que te vas con esos aferrados chapulines, canguros. El saludo para el pinche tuercas, dice. Tus picayelos, me los sientas y tú también, pinche bigotes de foca vieja. Chau, chau. Chingue mi cochi, portis y serio, hay que respetar. Amenech, ánimo, bandita, si que ya se la sabe. Ya se la sabe, bandita. Muchísimas gracias por ahí por agendar sus. Por agendar por acá sus programaciones especiales con el compa Pato. Recuerde que también por ahí está la amiga Jenny y está mi amigaza la China Sayuri, por ahí para sus programaciones por acá en la Insaciable Radio. El saludazo por ahí para toda la racita. Vámonos sonando, mi compa Pato. Cómete un erro, machapán. Y ya se acabó el 24, mi compa Chino. Vámonos por el que sigue, hoy nomás.

0: Hoy nomás, ese mi compa Tuercas se pone toxiquillo. Celitos, no, pinche Tuercas. Dicen los aferrados que también pa' ti tienen, güey. ¡Chao, chao!
1: Dile al pinche Tuercas que calmado porque le vamos a aventar al pinche José. Siéntame en los güeyes de Valerito. Dile al pinche Tuercas que calmado porque le vamos a aventar al pinche José. Siéntame en los güeyes de Valerito. Junto contigo, pinche maricón.
0: ¡Pinche perro!
2: ¡Pinche perro! ¡Me la pelas! ¡Pinche caballito!
1: ¡Pinche joto maricón!
0: ¡El saludazo por ahí para mi compa Sari! ¡Chao, chao!
3: Te quitas un chingazo, José. ¡Aviéntate! ¡Me rebajo contigo, güey! ¡Porque no vales madre, güey! ¡Aviéntate! ¡No vales verga, José!
0: Chau. Dice para acá mi compa Sari que el José dice, ah, pinche pato. Dice por acá mi compa Sari que el pinche Tuercas no aguanta un chingacillo. Saludos por ahí para la chaparrita de Atlanta. Por acá el saludazo por ahí para toda la bandita. Vámonos complejiendo por acá la chaparrita. Dice pato, yo creo que esa alumna mía, ella solita se arrulló con su doble play de los Yonix. Que dice que desde entonces ya no se dejó escuchar. A ver, coméntale, ¿dónde andas por ahí? A mí se me hace que sí se arrulló con ese doble play de los Yonix. Vámonos por acá sonando, mi compa Patito. Hoy nomás, el lobo del 6. Dice por acá mi compa Sari, mándaselo al Tuercas. Y el video también, o nomás el otro. Chao, chao. Hoy nomás. ¿Estás pinchito el cacho?

0: hay otro K.
1: ¿Qué compa? ¿Qué dice? ¿Cómo anda?
0: Bien.
1: No, mi compa, sale.
2: Ah, perro, dijo la mosca.
1: ¿Cómo anda?
3: Bien, compa, ¿cómo está?
0: Aquí andamos, Irene.
3: ¿No era Genaro Díaz ese? Sí. Él es nuestro amigo.
0: Sí, para que se le quite.
4: Pinche pato. Ves por las palomitas, pa' ti, güey.

Hoy nomás. ¿Y qué dice por acá? ¿Qué dice por acá el pinche tuerca? Dice, échamelo sin calzones, que se venga como los cangrejitos. Pa' atrás, hijo mano. Hoy nomás, pinche zarigüeya, que saltes pa' atrás, güey.

El saludazo por ahí para mi compa Caballito. Vámonos por acá con una rolita por acá de Álvaro Montes. Ya no somos ni seremos. El saludo por ahí para mi compa Sari. Esa rolita, mi compa Sari. Dice que con esa rolita se bajan las trucillas. El saludo por ahí para mi compa el pinche tuerca. Dice, Sari, ira ven, te daré un dulce. ¿O quieres al pinche patito envuelto como tamal? Chicheo, hijo humano. Porque si serio, hay que respetar. Vámonos por acá sonando, ya no somos.

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nomás, hoy nomás. Y quisiera tener alas para ti, güey. Por acá el saludazo para ir para la chaparrita de Atlanta. Dice, please, enfílame para cerrar el merequetengue por ahí con legítimo. Y la... dice por acá. Y la Chabela, por ahí, Chabela huepa. Y con... con Distrito Cumbiambero, por favor, saludos y muchas gracias a todos toditos por acompañarme y pedir sus buenas rolas. Y a ti, Patiwi, por comer mazapanes y dejar escuchar mis buenas rolitas. Dice, hasta la next. Chao, chao. Ya dijo, mientras vámonos por acá sonando esta rolita y no se despegue, bandita. No se despegue, que por ahí se asoma una programación especial con la chaparrita de Hidalgo. Chao, chao. Miren nomás, y esa chaparrita de Hidalgo por ahí trae rolitas al estilo norteño sax. Norteño sax, ves, contra tríos huastecos. Chao, chao. Hoy nomás.

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chao. Y es así, me Goofy. El saludazo para ahí, para toda la bandita. El saludazo para ahí, para toda la bandita. Mira, nomás haz caso, pato. Haz caso, mi pinche patito, y pórtate serio. Por acá el saludo por ahí para mi compa el muñeco. Dice Chucho, por ahí te encargo. Que no te convengo por ahí con los pescadores. Y saludos por ahí a la patrocinadora chaparrita de Hidalgo. Por ahí para la muñequita Liz, Misael, Freddy, Esteban Chávez. Y para todos los 5-7. Para todos los aferrados de las 5-7 de parte de mi compa el muñeco. Y para el pinche pato, ni un hola. Chao, chao. Por acá la patrocinadora nos anda encargando un doble play. Por acá el saludazo, súbele mi compa Patiwi, vámonos por acá sonando, vámonos por acá sonando, miren nomás, labio roto, riendo.

0: mi compa el muñeco. ¿Qué dice por acá mi compa caballito?
1: Siéntame al pinche güey del muñeco, güey.
0: Ya.
1: Dile que ya les eche loncha a todos los que mencionó, güey.
0: Que la chinga.
1: Siéntame al pinche güey del muñeco, güey. Dile que ya les eche loncha a todos los que mencionó, güey.
0: Que la chinga.
1: Y de Valerito, güey. Pinche muñeco.
0: Que la chinga.
1: Pinche muñeco puto.
0: Bueno. Puta, creo que estás perrusco, güey. Creo que estás perrusco, pinche caballito. Este pinche audio lo tengo que guardar. Che, che, déjalo descargo.
1: Pinche muñeco puto.
0: Hoy nomás, muñeco. ¿Qué dice por acá la muñequita Liz?
2: Mazo, ahí con permiso de la patrocinadora te encargo. Culpable soy yo con Jero y su Legión 7. Y no sueltes este corazón con Álvaro Montes. Y muchas gracias.
0: Ok, ok, vamos por ahí y nomás. Este doble play, tan filao, tan filao, tan filao, tan filao. ¡Chao! ¡Hoy nomás!
1: ¡Pinche muñeco puto!
0: ¡Hijo mano! ¡Se puso toxiquillo el burro mojino! ¡Hoy nomás!

0: Dice, pinche patito, ¿qué se siente a pocos días que te van a colgar del pescuezo? Más callado, mi compa, pórtate serio. Hay que respetar a menas. No me andes recordando esas cosas, son del diablo, catemen. Hoy nomás la única con la energía, voy complaciendo a la patrocinadora.
1: Y yo no sé por qué todos me aman, pato. Y yo no sé por qué todos me aman, pato.

0: soy nomás y tú no me quieres sacar. Tuercas. Mira, ven, Coyigi. ¡Chao! El saludo para el pinche Tuercas, para la muñequita Liz, que anda en la plena cocinación.
1: Saludos para mi chula teacher, para Vanesita de Rodríguez, para la amiga Val.
0: Siéntame a la Vanesita.
1: Vale, para Chaparrita de Hidalgo, para mi amorcito Misael, para ti en cabina, para Muñeco, para Freddy y para todos los conectados. ¡Chao, chao! Y al novio no lo ponga nervioso porque es primerizo, es la primera vez que se va a casar con... Y al novio no lo ponga nervioso porque es primerizo, es la primera vez que se va a casar con Mike, coméntenle.
0: ¡Chao! ¡Hijo mano! La primera vez en un mes de agosto, hijo mano, y nomás se hable pato.

0: rola, el saludazo por ahí para la amiga Vale, dice por ahí, ¿me podrías enfilar esa rolita de Contéstale? Claro que sí, y dice, saludos a la muñequita Liz, ¿qué dice por acá? A ver, coméntele.
1: ¿Y el noviecillo también será virgen todavía?
0: ¡No chingue, mi coche!
1: ¿Y el noviecillo también será virgen todavía?
0: Ni de las pinches güeyes antenas que traigo, mi compa, ni de las pinches orejillas. ¡Chicheo! El saludazo por ahí para mi compa caballito. Por acá para el pinche tuerca, dice. Dice, dile al pinche caballito si no va a impedir la boda. ¡Chicheo! A ver, coméntale, pinche caballito. El saludo por ahí para mi compa, el muñeco. Por ahí para la muñequita. Por ahí para la chaparrita de Hidalgo, la patrocinadora. Por ahí para mi cornalito Patricio Rivers. ¡Chao, chao! Vámonos por acá sonando, mi compa, patito. Más feliz de lo normal.

0: Pórtate serio, pinche caballo.
1: No, de una vez para que te cargue la chingada, güey. Por si que te cargó, perro.
0: Hijo mano, eso no es de compas, güey. Eso no es de camaradas, perrillo. Invéntate algo y ven a impedir la bodilla. Chicheo. Hijo mano, pinche caballito.
1: No, de una vez para que te cargue la chingada, güey. Por si que te cargó, perro.
0: Ya pa' saber, perro. Pinche joto maricón.
1: Pinche joto maricón.
2: Pinche perro.
3: Muñeco, ya no lo ponga nervioso. No mire que es su primera vez. Es que está chiquillo el muchachillo y como es su primera vez de matrimonio, él no sabe nada de eso. ¿Cómo hay que? Coméntele.
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Jero cuando estaba morrillo el Jero. Y dice por acá mi compa el Chino de la labor, ir a pinche caballo. Con mi compa Patito no. Con mi compa Patito no te andes metiendo, dice por acá. Hazle alzar y lo que quieras, dile lo que quieras, pero con el pato no, con el niño no. Chao, chao. Dice por acá mi compa Caballito. Bebé, mira, ven. Sí te quiero. Chao, chao. Si me quieres, pero qué, güey. Va a decir sí te quiero, pero a chingar. No voy a andar sabiendo yo acá, temen. Ánimo por acá, no sueltes este corazón hoy nomás. ¿Sabes?

0: No gano, pero cómo me divierto.
1: Es más, siénteme al pinche pato cara de perro.
0: Te valerito y te vuelves a formar o nomás una pinche, una sola vez, mi compa. No repites, no repites. El saludo por ahí para el tuercas. Dice por acá el pinche tuercas, caballito. ¿Tú no le quieres dar la despedida al pinche pato o se lo echamos al Firulais? ¡Chao, chao! Chingue mi coche, por ti, si serio, hoy no más. ¿Qué dice la zarigüeya? ¿Qué dice la zarigüeya?
1: Es pinche mentiroso, pato, cuando tú ibas a la escuela. Si es que fuiste, en ese tiempo todavía ni se usaban los uniformes, güey. De pinche mochila llevabas una bolsa de esas del mandado, güey.
2: Perro de chet.
0: Que la chingada.
1: Sienta, mandas al compa chino de la labor, güey. Al licenciado actor y poeta licenciado chino de la labor. Sienta males.
0: Actor, no chingue mi cochi, ¿en serio?
1: Sienta, mandas al compa chino de la labor, güey. Al licenciado actor y poeta licenciado chino de la labor. Sienta males.
0: Siéntamelo, siéntamelo. Mi compa Sari, no, dejando de 3 centavos, mi compa. La neta, sí llevé mochila, güey. No chingue mi coche. Chao, chao. En ese tiempo ya existían las pinches mochilas, catemen, que no van a andar. Estoy joven, mi compa. Mira, 26 añitos. Coméntale, perrillo, coméntale. Pinche hijo tu maricón, dijera tu carnal.

0: Genio del repertorio perdido de la amiga Vale. Ya andamos en la recta final, ya andamos por acá entrando a la rectita final, bandita. Por ahí al compa Patigui le va a sobrar una orejilla completamente por ahí disponible. ¿Quién dijo yo? ¿Quién dijo yo por ahí a la siguiente orejita? Una orejita más por acá se queda el compa Pato. Se va a quedar por acá el compa Patigui en cabina, una orejita más por ahí para quien guste. Por aquí voy a andar una orejilla. El saludo para el Piojo.
1: Hijo Chelelo, está cabrón los vatos.
0: ¿Serán sus carnales? A ver, coméntenle. No, mi compa, neta, que usted tiene unos pinches carnales bien locos, mi compa. A mí se me hace que usted está peor. El saludo para la muñequita Liz. Chao, dijera Chelelo.
1: Hijo Chelelo, está cabrón los vatos.
0: Chao. Cuando se andaba tragando la pinche botella, puros pinches masticones, parecía pinche burro en primavera. Vámonos por acá.

Vámonos por acá sonando. ¿Qué sigue por acá? Tú no te imaginas. Por ahí de la fe norteña. Chao, chao. Ánimo. El saludo por ahí para la racita. Por ahí para mi compa el tío.

saludazo por ahí para la chaparrita de Hidalgo. Chao, chao. Por ahí para la muñequita Liz. Por acá la chaparrita de Hidalgo nos anda encargando una rolita. Por ahí con esa vamos a cerrar esa rolita de y vámonos ya. El saludazo por ahí para toda la bandita. ¿Quién dijo yo? ¿Quién dijo yo? A la orejita que le queda al compa Pato. A ver, coméntele. Barata, bandita, barata. Miren nomás. Barata, racita. Una orejita al precio de dos. Chao. Hoy nomás, y vámonos ya. Por acá cerrando por acá este segmento. Muchísimas gracias por ahí a la chaparrita de Hidalgo por esta orejita patrocinada. Hoy nomás.

0: pasó y nomás ahí quedó esa chula rola por acá, el saludazo. El saludazo por ahí para mi compa, caballito.
1: Oh, sí, güey, barata, güey. A ver, coméntale, perrillo. Inbox.
0: ¡Chupas! ¡Chau! Muchísimas gracias por ver la chaparrita. Muchísimas gracias a la chaparrita. Vámonos por acá, mi compa Patito. A ver ahorita por acá en lo que me pongo de acuerdo con mi caballito. Pero vamos a jalar. Lo más seguro es que vamos a jalar con los de las 5-7. ¡Chau!

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0: 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Negra, el macizo 727, el Toby, el Sabas, Juárez Mikis, el compa Arellanos, el Chava Chavito, el Charlie de Guanajuato.
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0: Abelardo, el Pato Pascual.
4: Bueno, más bandita, no se despegue, no se despegue.
5: Chao.
4: Bandita, vámonos por acá con mis compitas los aferrados 5-7, por acá una orejita, por acá el saludazo para mi compa Caballito Sari, por ahí para toda la ferradiza que ande por acá en sintonía, por ahí para el Chino de la Labor, dice por acá mi compa Caballito, por ahí enfílate esa rolita por ahí del Chino de la Labor.
5: Chao.

la labor para el caballito de la radio de las 5-7, pa. Dice. ¿Sí?

0: de la labor. Saludito,
1: pal Duvalín, pal macizo 727.
0: Deja, voy a dejar estos saluditos porque hay nomás, porque le mandan un saludo al pato. Che, che.
1: Pal compa Mare, pal don Esteban Yáñez, pal chaparro de Vía Irán.

0: las caguamas y pa'l chaparrito de Nashville. Ay, qué raza, con el nota bélica. Ahí estamos a la orden, mi papá.
1: Siéntamelo. Siéntame al caballito y siéntame al pinche chino de la labor nomás de Aldredi, ok, bye. Saludos por ahí para la amiga Vale. ¿Qué dice por acá la amiga Vale? Por ahí, amigo, pa' ti, güey. Por ahí, fíjate un doble play. La de triple lavada y Malboro Rojo de Fuerza Régida. Chichau. Claro que yes. Vámonos por acá sonando, mi compa Patito. Mire nomás. Esta chula rola por acá para mi compa, el chino de la labor.

0: quedó esta chula rola de viernes a viernes. Por acá el saludo por ahí para la amiga Vale. Vámonos complaciendo a la amiga Vale. Por acá el saludo para mi compa Javi de Chelizcas Company. Por ahí para mi compa el Chino. Por acá el saludazo. Dice por acá la muñequita. ¿Qué rollo que echó, muñequita?
1: Bueno, primo, ahí de rato nos escuchamos o hasta mañana, porque ya me voy a la otra tiendita. Chao, chao.
0: Chao, chao. Ya pasa, a ver. A menos por acá sonando. El saludo por ahí para mi compa Javi. ¿A qué te casabas, Juan? ¡Chichao! A ver, coméntele, mi compa. A ver, coméntele, pero coméntele. ¡Chichao! ¿Cómo vio el pinche pato?

por acá con otra del repertorio de la amiga Vale, Marlboro Rojo de Fuerza Régida. El saludo por ahí para mi compa Javi, para mi compa el Chino. Miren nomás, hace mi compa Chino, le gustan grandotas, se anda echando una güerota. ¡Che, chao! Para mi compa Javi, que se anda echando por ahí también su botecillo de coronilla, dice que la hay el pelao. Saludos por ahí para mi compa el niño Iker, por ahí para mi compa el Benja, por ahí el saludazo para la chaparrita de Hidalgo, Caballito, los aferrados 5-7, Sari, al Pijamitas. Vámonos por acá sonando, mi compa, Patito, mira nomás, Marlboro Rojo y nomás.

0: Pues sí, chaparrito, sí. No, que hasta el miércoles ibas a robar patrocinio. A ver, coméntale. Chao, chao. Dice, Pato, please, con el permiso por ahí de los patrocinadores, te encargo. Ya te superé por ahí con Javi. Y pase de pescado por ahí con los gemelos. Por favor, saludos para los patrocinadores y para toditos los presentes. Y muchas gracias. Chao, chao. Miren nada más. Tenía que robar patrocinio y la pediché a Atlanta. El saludo por ahí para la muñequita Liz.
1: No, aquí ando. Muchas gracias por los saludos. Y aquí bien presente, ¿quién dice que...

hoy nomás, y súbele, patito. El saludo por ahí, el saludazo. El saludazo por ahí para mi compa Caballito. Dice por ahí, dice, güey, por ahí ponte, escápate con Tito doble P y le pega 5-7, ya dijo mi compa. El saludazo por ahí para la chaparrita, dice, pues, ¿quién manda a los aferrados a patrocinar hoy? Pues, pato. Y dice, y que soporte hoy más que el miércoles, que serán más horas. Chicheo, nomás 5. Nomás van a ser 5 orejillas. Bueno, son las que van por ahí amarradillas. El saludo por ahí para la amiga Vale. Dice por ahí, enfílate enamorada de la muerte. Claro que sí, por acá mi compa el tuerca nos anda encargando el Rubicón. Ya dijo, viejote, ya dijo. Vámonos por acá, mi compa Patito, y nomás.

0: Por acá tenemos audiecito de mi compa el Zarigüeya. ¿Qué rollo que chau, Zarigüeya?
1: La chaparrita de Atlanta, güey, ella puede pedir lo que quiera, güey. Lo que quiera, las que quiera.
0: Hijo, mano.
1: Y lo tienes que complacer, güey. Si no, te vamos a correr mucho a la chingada, güey. Y vamos a traer otro locutor.
0: Que la chinga.
1: No importa que no complazcas al caballito, güey, pero complace por ahí a la chaparrita de Atlanta.
0: Te voy a traer al mentado compi, a ver, déjame acuerdo.
1: Atlanta, güey. Y al de la labor, 100 tamales de parte del caballito y de Valerito, y se vuelve a formar.
0: Chao.
1: Dice que lo mandes mucho en una bicicleta sin asiento y por puro pinche bache.
0: Y sin pinches frenos, mi compa, y de bajadita. Que le haga compañía por ahí al mi compa el chino de Chelizcas Company y al compa Javi. Mi compita Sari. Que se vaya el pinche pato de aquí de los controles y te voy a traer a un mentao pandita, güey. Chao, hoy no más.

0: rola. El saludo para ahí, para mi compa, el chino de la labor. Dice por acá mi compa, el chino de la labor, dice Chucho, Chucho bodeguero. Dice, te encargo derecho y chueco. Hijo mano, mi compa, por ahí con los camines de Sinaloa. Y dice por acá, saludos al caballito, al Zari, Negrito, Lechero, Muñequita Liz, Misael, Freddy, a la chaparrita de Atlanta, chaparrita de Hidalgo, y para la perra, guau, guau. ¿Qué dice por acá mi compa, zarigüeya? Chicheo.
1: Dijeran por ahí los del Facebook, mejor nadota. Que deja la pinche programación, güey, pones un mix de laberinto.
0: Que la chingada.
1: Pinche panda aprieto, panzón, no trae nada. Pinche viejo feo.
0: Que la chingada. Yo pensé que sí te gustaba el compa pandita, güey. Ya dije, no, pues que se vaya el pinche pato y le dejamos al panda, pues que se ha visto y no más.

0: ahí quedó esa rolita del repertorio por ahí de mi compa Sari. Esa rolita de mis compitas aferrados 5-7. El saludazo, y andamos por acá en la recta final. ¿Qué dice por acá mi compa Sari,
1: güey? No, güey, mi locutor favorito es el señor Charlie Recobos, güey. Mi padrino Charlie Recobos, de la guerrilla de radio, güey.
0: ¿O sí?
1: Ese güey sí es locutor, no como tu chingadera. Pinche intento de locutor.
2: Pinche joto maricón.
0: Pinche invento de locutor.
1: Si es locutor, no como tu chingadera. Pinche intento de locutor.
2: Pinche joto maricón.
0: ¡Ánimo! Andamos por aquí en la recta final. Ya está por aquí en cabina la amiga. La amiga Sayuri, la china insaciable, bandita. Por ahí si gustan, viene con orejitas completamente disponibles. Viene con orejitas completamente disponibles. Vámonos por acá complaciendo al chino de la labor. Por acá la chaparrita de Atlanta. Dice Pato, a ver si alcanzo mi último robo de este día. El espejo, por ahí con Darelles. Por favor, ahí con el permiso de los aferrados. Y saludos y muchas gracias, claro que sí. Como vámonos por acá mientras sonando. Vámonos complaciendo a mi compa, el chino de la labor. Ya en la recta final. Dice la amiga Sayuri que trae unas orejillas ahí disponibles.

carnal, por acá mandando los saludos por ahí para Caballito Sari, el Negrito, el Maestro Juan, el Chino Diantre, por ahí para el Niño del Vicio, para el Chaparrito de Villa Hidalgo, el Dubalín, de parte por acá de carnalito Patricio Rivera, saludos por ahí para Sai, que ya está aquí en cabina, ya está aquí en cabina la amiga Sayuri, por acá con orejitas disponibles. Vámonos por acá sonando, mi compa, para ti, güey, Espejo, ahí para complacer a la Chaparrita de Atlanta y no más.

compa, para ti, güey, quedó esa chula rol espejo por ahí del Darín. Miren nomás, esa chaparrita de Atlanta tuvo el gran descaro de robarse patrocinio por ahí. Otros, ¿sí? Esa rolilla duró 5 minutos. Ah, no, no. Haz caso, pato, vámonos con polvo rosita ya pegándole a la recta.

0: Ah, perrillo, dijo la mosca. Ah, perrillo, dijo la mosca.
1: Bandita, ahora sí, amenés. Ahora con la siguiente rolita. Muchísimas gracias por ir a mis compitas aferrados 5-7. No se despegue de la bocinilla, haga caso, repórtese por acá. Anda, ya anda en cabina por ahí la amiga Sayuri. Con esta chula rola yo me paso a retirar. Chau. Por ahí creo que vamos a volver en más tardecilla. Vamos a regresar a cabina más tardecita. Si es que por ahí la amiga Sayuri me da chance. Porque no, hombre, luego se pone con orejillas. Que no, hombre, ni quien la pare. Vámonos por acá sonando, mi compa Patito. Mira nomás. Chau con la bye, bandita. Ya me voy. Racita. Por ahí nada más para comentarles. Que va a regresar a los controlillos, va a regresar a los controlillos la amiga Jessica Díaz. Chao, hoy nomás.

chicos, y véngase, véngase para acá, que traemos por acá horitas completamente disponibles. Ay, nomás para que se lleve unas tres. Para acá, para empezar bien, ya es lunes nuevamente. ¿Cómo andan? ¿Qué andaban haciendo? Vámonos por acá, andamos en barrita completamente libre por acá con horitas disponibles. Ay, para que me pida unas tres horitas, aunque sea.

se anda reportando el Cash de Atlanta, también por acá el niño Iker. Ay nomás por acá también, ya anda por acá el Mona. Traigo por acá ahorita disponibles, hay con que se lleven unas tres, no me quejo. Hoy nomás, ¿qué traes, Cash? Mejor llévate unas tres horitas, o aunque sea ya una, ¿verdad? Ay, lo que sea su voluntad, ahora sí. Ay, saludos por acá para el niño de las Caguamas, por acá para Elvis, la raza de Michoacán, el niño Iker también. Por acá el chino más borrachote de Luciana. Ay, llévele, traigo por acá horitas completamente disponibles. Ay, nomás para que se lleve unas tres, cuatro, ahí las que quiera, no hay problema. Vámonos por acá, recio, que andamos por acá en barrita completamente libre. Por acá con... ¿qué barrita traigo? Pues no traigo nada. Traigo por acá, pues, barrita libre. Ay, para que se dé vuelo un rato. ¿Cómo de que no?

Hoy nomás, ¿dónde andas? ¿Dónde andas, Cari? Espérate, espérate, luego se avienta la canción. Espérate, calmado, vamos a platicar un rato por acá con la gente. Ahí nomás, venga, chepa acá, que traemos por aquí horitas disponibles. Traigo por acá tres horitas ahí para que se lleve, aunque sea las tres. Ay, saludos por acá para la potranquita, para el conde, la perrota, para el pinche tuercas. ¿Dónde anda? También por acá para el compa, el pollero, el chaparro de Hidalgo, el Benja de Guanajuato. Por acá el caballito de los aferrados 5-7, los Cheliscas Company. Hoy nomás, el tío Víctor, claro que sí. ¿Dónde anda? También por acá el Mona que dice: ¿Estás crudito? Andas crudito, mijo.

¿dónde andas, mona? Andas crudito. Ay, Diosito, dice, apenas está saliendo esa madre, mija. Pues sí, pero también, ¿cómo andabas el sábado, oye? Ay, saludos por acá para el conde, ¿cómo de que no por acá? Para el niño Iker, la perrota, claro que sí. El negro de los aferrados 5-7, por acá. El mona, el Duvalín de los aferrados 5-7. El Cash de Atlanta, la bonita 956. Por acá también el desconocido Juan Reyes, el Shankaquilla de Atlanta, Cosme Barrón, el niño de las Caguamas, hoy nomás, véngase, por acá que tenemos por acá, barrida completamente libre, por acá con horitas disponibles, ay, para que se lleve mínimo unas 3, 4, ay, las que quiera.

más, hoy no más. Y venga, che, para acá que ya anda por acá, muñequita Liz. Hay un saludote, qué aires me la aventaron por acá. Milagro de Dios que se me reporta por acá. Vámonos por acá, dice, esa de Dulce Veneno, por favor. También por acá ya del niño Iker, dice, póngase esa de La Mesa del Rincón. Hoy no más, claro que sí, no más, de mi chance. Vámonos por acá con esa de Agua Azul. Esa de Dulce Veneno. Ay, recuerden por acá que traigo unas horitas disponibles. Ay, para que se lleve, aunque sea unas cuatro orillas.

¡Ay, quedó por acá del repertorio de Muñequita, Muñequita Liz! ¡Ay, por acá, dice el niño Iker, esa de la mesa del rincón! ¡Ahora es por acá con esa, dice también por acá el Mona, dice, tú también, mija, tienes la culpa de que yo ande crudo! ¡Ah, caray! Dice, pues por las rolas que pusiste ese día. Ay, Diosito, es que ese día sí se me alocaron ya. 1:00 a.m. y aquí seguían bien activos hoy nomás. Vámonos por acá con esa de la mesa del rincón. Ay, Sayuri, ¿qué andas diciendo? Esa de la mesa del rincón por acá para complacer al niño Iker. También por acá dice, si te puedes poner la de Hollywood por acá para complacer al Mona que está crudito. Anda, crudito. Vámonos recio de una vez. Recuerden por acá que traigo horitas disponibles. Ay, para que se lleven unas tres, aunque sean.

0: Hoy nomás, ya quedó por acá eso de la mesa del rincón por acá para complacer al niño Iker. Véngase, para acá que tenemos por acá ahorita disponibles. Ay, nomás para que se lleve unas 4 o 5, las que quiera, ahora sí que usted decide. Para acá, saludos para el compa Leija que ya se anda reportando por acá, también por acá para Muñequita Liz, para el Mona de Michoacán, el Cash de Atlanta, un saludote Cash, ¿dónde anda? Véngase para acá. También por acá Palmona que anda bien crudito. Por acá para Juan Reyes, la bonita 956, el desconocido, los aferrados 57, el niño de las caguamas, ay nomás, alócate bebé. Vámonos por acá con esa de Hollywood, por acá para complacer al Mona, hoy nomás.
1: La insociable.

saludito. Ay, Dios mío, ay, Dios mío. Por acá, saludos para el Cash de Atlanta. Dice, ¿qué se puede pedir? Andamos por acá en barrita completamente libre, Cash. Ay, nomás para que se dé vuelo. Por acá anda el niño Iker. Dice, esa de tu última canción con Los Temerarios. Y esa por acá de El Búho de Luis R. Conríquez. Vámonos, vámonos, Reyes. Y recuerden por acá que traigo horitas disponibles. No se hagan patos. Llévense una aunque sea. Ahora es con esa de Los Temerarios.

0: Ahí quedó por acá algo de Los Temerarios. Ay, nomás, alócate, bebé, ¿cómo de que no? Por acá ya nos andan solicitando algo de Joan Sebastián, esa que se llama En Tu Sonrisa. Por acá, por la terminación 050580. Hoy nomás, claro que sí. Nomás, deme chance. Recuerden por acá que traemos horitas completamente disponibles. Ay, nomás, llévese, aunque sea unas cuatro. Ah, saluditos por acá, por el amigo Ferrer, que ya se anda reportando. Muy, pero muy buenas tardes. Venga, che, por acá que traemos por acá barrida completamente libre. Dice por acá también, para la terminación 7859, que ya se anda reportando por acá. Dice, buenas tardes, un saludo para el Mora, que ya deje de hacerse pato y que ya le patrocine una horita. Hoy nomás, Mora, ¿dónde andas? Déjate caer por acá con las horitas o te tenemos que agarrar pedo para que sueltes, ahora sí. Ahora es por acá. Ay, díganle, pásenle el mensaje al Mona que se deje de hacer pato y que se caiga por acá con unas cuatro horitas. Una, dos, tres, las que quiero, ahora sí. Vámonos, recio, por acá dice. Y dos botellas de mezcal del mimoso Luis Antonio López. Claro que sí. Nomás dime chance.
1: ¿Qué andamos desde Culiacán? Su compa Luis R. Conríquez frente a las cámaras de mi compa Servando. Vamos a aventarnos un corrido, se llama El Búho. Y jálese, compa Bocho.

quedó por acá está Del Búho, dice por acá, saludos, y el día sábado también estás por ahí en cabina. Claro que sí, andamos por aquí toda la semana, excepto el domingo, a menos que quiera un programita, por ahí me manda un mensajito y también podemos andar aquí. Vámonos por acá con esa de Joan Sebastián, hay un saludo para la terminación 0580, por acá para el amigo Ferrer, venga chepa acá y déjese de hacer pato y agárreme por acá, aunque sea una horita.

0: acá traemos horitas disponibles. No me voy a cansar de decirlo. Usted se va a cansar más de escucharlo hasta que me agarre una horita, aunque sea. Vamos para acá con esa de dos botellas de mezcal del Mimoso Grupo Firme. Creo que sí es esa. Digo por acá de Mimoso, dos botellas de mezcal. Vámonos recio, por acá también ya anda el Patigui por acá reportándose. Dice esa de Me Duele Tu Adiós con Joan Sebastián. Por acá también el Niño Iker dice esa de Más Allá del Sol, China. Vámonos recio, recio por acá de una vez.
1: Ahí va, muchachos, de los demás rancheritos, para que la raza destape los botes, compadre. O más bien dicho, las dos botellas de mezcal, primo. Luis Ángel, el primo.

Hoy nomás ya quedó por acá para la terminación 0580. Por acá también ya anda Juan Reyes reportándose. Dice por acá, China, ¿me puedes poner un doble play? Esa de Ramón Ayala, la que se llama Quisiera Tener Alas, y la otra es de refuerzo. Ya sabes cuál. Dice por acá el niño Iker. Ay, siéntame al pato. ¡Hora! Hoy nomás, ¿dónde andas, Patiwi? ¿Dónde andas? Vámonos, Reci, por acá con esa de Que Si Me Duele Tu Adiós, por acá, de Joan Sebastián. Ahí nomás para complacer por acá, Patiwi, claro que sí. Vámonos, Reci. Recuerden por acá que traigo horitas disponibles. Ay, para que se lleve, aunque sea unas tres.

0: dice, yo me siento, hoy nomás, niño Iker. ¿Qué les iba a decir? Ah, ya me acordé, que traigo por acá horitas disponibles, ay nomás, no se haga el que no me oye, ya llévese una aunque sea. Saludos por acá para el niño Iker, por acá para el Mona de Michoacán que anda bien crudito, dice el Mona, nombre mi China, yo hasta el fin de semana me llevo horas otra vez. También por acá para el amigo Ferrer que anda por acá bien conectadillo, venga che, para acá que traemos por aquí horitas disponibles, por acá para los aferrados 57, la bonita 956 para el Patiwi, también como de que no, para Juan Reyes, el Nenuquillo, el Dubalín, claro que sí, Cosme Barrón, que no se me ha reportado, por acá también el niño de las Caguamas, ay nomás, déjeme que por acá un mensajito, ¿dónde anda? Ay nomás, ¿qué traes cash? Cálmese. Ahora es por acá con esa de Más Allá del Sol, de John Sebastian, por acá para complacer al niño Iker. Por acá ya tengo enfiladitas otras dos por acá para complacer a Juan Reyes. ¡Vámonos, recio! ¿Cómo de que no?
1: La Insaciable.

raza de más allá del sol. Ah, saludos por acá para el Cash de Atlanta. Dice por acá, ay, mija, con tu permiso te enfilas la de... Le quito los fresas. Ay, ora, ora, Cash, ora, Cash. Ah, es por acá con esa de le quito los fresas también. Deja, déjala, enfilo de una vez. Ah, es por acá con esa de Ramón Ayala, la de quisiera tener alas por acá para complacer a Juan Reyes.

¡Ay, nomás! ¡Ay, nomás! Y vámonos, recio, por acá. Recuerden que traemos horitas disponibles. Por acá traemos un mensajito del Cash de Atlanta. Venga, che, pa' acá, Cash. Venga, che, pa' acá. Ahora, recio, por acá con algo del refuerzo norteño. Esa de sigo pa' adelante. Hay un saludito por acá para la gente que anda bien conectada. Por acá para el niño Iker, para el Cash de Atlanta, Patiwi, el Mona, amigo Ferre. Por acá el Tuercas. ¿Dónde anda el Tuercas? También por acá saluditos para el Tigre que no se me ha reportado. Pues, ¿qué le hice? Vámonos por acá con esa de sigo pa' adelante del refuerzo norteño.

0: más, ya queda por acá algo del refuerzo. Hoy nomás, alócate, bebé. Y venga, che, para acá que traigo horitas disponibles. Ay, saludos por acá, para la gente que anda bien conectadilla. Vámonos recio por acá con esa de Lequito la Fresa. Ay, para complacer al Cash de Atlanta. ¿Un día andas, Cash? Repórtate por acá. Ay, ya vi que tengo por acá un mensaje. La que la anda fallando por acá soy yo. Vámonos por acá con esa, para complacer al Cash de Atlanta.
1: Güey, ¿viste? Se dejó venir al rancho.
2: ¡Ay, patoro!

ahí nomás y vámonos recio por acá para cambiarle tantillo. Por acá con esas de quién será bueno. Les iba a poner de duelo, pero no sé si les gusten o no. Yo creo que sí, ¿a quién no le gusta duelo? Vámonos por acá con esas de duelo, ahí si no les gusta, mándenme un mensajillo y por acá ya las cambiamos. Recuerden que traigo por aquí horitas disponibles, traigo por acá dos horitas, hay para que se lleven, aunque sea las dos. Vámonos recio por acá con esa de Dile de Grupo Pesado. Hoy nomás, China, pues no que ibas a poner duelo.

tengan por acá algo de pesado. Venga, che, pa' acá, ¿qué está haciendo? Cuéntame un chisme, que yo vivo del chisme. Ay, nomás, alócate, bebé, venga, che, pa' acá. Ya es lunes, otra vez, inicio de semana. Andamos por acá en barrita completamente libre, por acá con unas horitas disponibles. Ay, nomás, para que se lleve las que quiera, ahora sí que usted dice. Vámonos por acá con algo de qué será bueno, qué estará bueno. Ay, nomás, para que no se me vaya a dormir. Ya lo pensé mejor y siento que esos de duelo no me van a funcionar también. ¿Qué estará bueno que le guste a todos? Vámonos por acá con algo. ¿De quién, China? Ay, nomás por acá, ya anda el Mona. A ver, Mona, dime qué canciones quieres. Dice, a ver, échame una mentira. Dice por acá, China, te encargo. Y de pesado. Ay, nomás, vámonos recio por acá con esa de pesado. Dice, se puede poner esa de sentimental. Hoy nomás les dije que sí iba a funcionar. Vamos por acá con esa de pesado por acá para complacer al muñeco de Atlanta. Por acá también anda el Mona, dice si se puede poner la de sentimental. Vámonos, ¿cómo de que no?

Por acá esa de I de Grupo Pesado. Por acá ya anda el Cash Atlanta. Dice, mija, y con tu permiso te enfilas la de Amargo Adiós con Inspector. Ándele, Cash, ándele, Cash. Nos vamos a ir por esos rumbos más. Más todo que ver para despertarnos todos bien. Despertarnos ya casi 2 de la tarde. Hoy nomás, China, tú eres la única con sueño. Vámonos por acá con esa de Sentimental de Joan Sebastián. Y ahora sí nos vamos recio por acá con esa de Inspector.

así, véngache, véngache pa' acá, ¿cómo de que no? Que andamos por acá con esas, inspector, esa de amargo adiós. Ay, nomás, alócate, bebé. Ay, disculpe que se la quite a la mitad, pero creo que ya la andaba embarrando por acá. Agarré una que era un video que no era el que era. ¿Qué dices, China? Vámonos por acá, ahora sí, con esa de inspector, esa de amargo adiós.

0: y ahí quedó por acá, esa de inspector. Ay, para complacer al Cash de Atlanta, por acá anda la terminación 0580, dice, otra canción, esa de Ya no llores, corazón del mimoso. Claro que sí, vámonos, vámonos, recio. Recuerden por acá que traigo una ahorita disponible. A ver, quién dice yo y se la lleva de una vez.
1: Qué alegría, la neta, compa mimoso. Y quiero aprovechar este momento tan chingón, la neta, para cantar con usted una rola que a manera personal fue con esta canción la primera vez que lloré a mares, viejo. ¿En serio, en su voz? Se lo digo de corazón, viejo.
2: No, pero gracias.
1: Ya no llores, corazón, se llama la rolita, muchacho.
2: Compa, un tequilito, por favor.
3: Venga. ¿Qué le pasaría?
1: Ahí le va, viejo, para acordar.

ahí quedó por la cámara. Complacer a la terminación 0580. Esa de El Mimoso. Ay, nomás recuerden por acá que traigo una ahorita disponible ya 2 de la tarde, gente que andan achendo y andan comiendo. Cuéntenme. Hay un saludote por acá para el Cash de Atlanta, claro que sí. ¿Dónde andas, Cash? ¿Cómo andas? ¿Qué andas haciendo? Vámonos por acá con esa de Hasta Cuándo de Norteños de Ojinaga.

venga, chepoca, que traemos por acá horitas completamente disponibles. Ay, para su programación, por acá, ya anda el tocayo, dice, hey, tocaya, ponme una de los Pumas, hay un saludito para toda la raza que anda bien crudota, y también los que andan bien pedotes. Ay, nomás, vámonos, recio, por acá, con esa de Ojitos Negros, por acá, de los Pumas del Norte. Hay un saludo para la raza que anda bien crudita, por acá, el Mona. ¿Dónde andas, Mona? Saludos por acá para el Chino, el más borrachote de Luciana, también por acá para el Cash de Atlanta, el Mona, el Muñeco de Atlanta, el Niño Iker, Pepe Padrón, la amiga Carmelita, Juan Reyes. También por acá para Maus Aguilar. Vámonos, recio, por acá, con esa de los Pumas del Norte.

saludo por acá, tocayo, algo de los Pumas del Norte. Hay un saludote por acá para la raza que anda bien cruda. Venga, che, para acá que tenemos por acá ahorita disponibles. Hay para que se lleve unas 3, 4 horas y que las que quiera. Hay un saludote por acá para la gente que anda por acá bien conectadilla, el amigo Ferrer, el Conce de Guanajuato, por acá el compita Leija también, el compita Arellanos. Hoy nomás, venga, che, para acá, como de que no, que andamos con todo. Vámonos recio por acá con algo de banda el mexicano. Ay, nomás para que se levante, como de que no, para que se me active de una vez.

0: Hoy nomás y alócate, bebé, y véngache para acá que traemos barrita completamente libre. Ay, nomás para que se dé vuelo, dice por acá el Patigui. Ay, habrá modillo por ahí de que entre una rola. Ay, nomás, Patigui, tú luego di cuál quieres y ahorita la pongo. Ay, un saludo por acá para la gente que ya anda bien conectada, por acá el Cash de Atlanta, el Chino, el más borrachote de Luciana, que anda bien crudelio. Ay, nomás, Chino, ¿andas crudo o andas pedo todavía o no se sabe? Ay, por acá, dice Patigui, esa de Blin Blin con Bellacat. Hoy nomás, alócate, bebé, con esas para sacar los prohibidos. Dice, y ahí me sientas al tuercas. Hoy nomás, ¿dónde andas, tuercas? ¿Dónde andas? Venga, che, para acá que traemos barrida completamente libre. Abre el recio por acá con esa de Bellacat de una vez.
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más dice por acá Patiwi. Ay, China, esa no era, era con la Jerimois. Por acá dice también Patiwi. Ay, siéntame los cheliscas. Me los siento en una bicicleta sin asiento. Hoy nomás. Alócate, bebé. Y vámonos, recio. Por acá con esa. Con esa de Jerimois. De una vez. La insaciable.

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1: Hoy nomás, hoy nomás, ay, pa' que saque los prohibidos, como de que no. Por acá ya se anda reportando. El niño Iker dice por acá, esa de quién era. Por acá esa de Peyacate, el Malilla, el Bogueto y no sé quién más. Por acá esa del Vaquero. Háblanos recio, recuerden por acá que andamos en barrita completamente libre. Ay, nomás pa' que saque los prohibidos por acá. Vámonos, vámonos por acá con esa de Vaquero Remix.
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mesa del Macha. Hay un saludo por acá para el niño Iker, también por acá para el Patiwi, por acá para el chino, el más borrachote, Luciana, que anda bien crudote. Hoy nomás. Vámonos por acá con esa de Macha.

Venga, Chipaca, que traemos por acá horitas completamente disponibles. Ay, ya 2:40, gente. ¿Cómo andan? ¿Qué andan haciendo? ¿Qué están comiendo? Ahora, Reci, por acá ya que andamos más o menos con esas. Con esas de El Buen Ejemplo, por acá de Calibre 50. Ay, nomás, alócate, bebé, que ya. Ah, no, les iba a decir que ya es fin de semana. Ay, Dios mío, la costumbre, pero no. No sea lo que demás, porque apenas es lunes, oigan.

Pache, para acá que andamos en barrida completamente libre. Hay un saludo de por acá para Juan Reyes, para Daniel Reyes, también por acá para el Cash de Atlanta, el Mona de Michoacán. ¿Dónde andas, Mona? También por acá para el niño Iker. ¡Ay, nomás! ¡Alócate, bebé!

véngache para acá que traemos por acá barrita completamente libre. Vámonos, Reyes, por acá con esa de la buena y la mala por acá de Banda Tierra Sagrada. Hoy nomás.

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2: ¡Ay, nomás! ¡Ay, nomás! Y ahí quedó por acá, esa de banda Tierra Sagrada. Dice por acá, el niño Iker, China, después de esa, échate el bueno y el malo. ¡Ay, nomás! ¡Claro que sí! ¡Ay, saludos por acá para la gente que anda bien conectadilla! Por acá para la amiga Val, que ya se anda reportando. Vámonos por acá con esa del bueno, el bueno y el malo. ¡Hoy nomás!

más. Ya quedó por acá para complacer al niño Iker. Por acá, dice la amiga Val. China, si te encargo esa de la tóxica. La de la tóxica de orgullosa, creerás, amiga Val, que esa nomás nunca la encuentro. Dice por acá, y quiero verte otra vez con Codisea. Claro que sí, vámonos recio por acá con esa, amiga Val. Ay, nomás, alócate, bebé, y véngache por acá, que ya casi nos andamos yendo, ahora sí.

acá, Esa de los Pumas del Norte, Vagón Chicano. Hay un saludo por acá para la gente que anda bien conectada por acá. Venga, che, para acá. Vámonos por acá con esta de Alfredo Olivas, que ya ahora sí ya nos andamos pasando a retirar.

favoritas completamente disponibles. Ay, ¿para qué hora sí? ¿Para qué hora sí? Se lleve unas 6 horas para reponerlas de hoy. pues bueno, gente, por mi parte es todo. Nos vemos por acá el día de mañana. Y...

0: estábamos diciendo hace ratito, Beto y sus Quenarios está de manteles largos, 34 años de trayectoria artística. A todos los muchachos, a todos los músicos, a mi compa Jera, a mi compa Cuitla, comando, a los muchachos de Arcángel, ya se fiestaron los guaches allá. Están haciendo su fiesta aparte.
1: Adiós los guaches por allá de la raza, saluditos a ellos, por supuesto, muchachos. A toda la gente que está pisteando, saluditos. A mi compa La Chata, por supuesto. Ahí le van los corridos. Se llama Mi Novenario Perrón, mi compa